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1: 18 horas con 22 minutos.

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3: 18 horas con 47 minutos.
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1: 19 horas en punto.
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4: 19 horas con 19 minutos.

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1: Buenas noches, paisa, paisano de Petén, paisano de la zona reina, paisano de Bajo de la Paz. 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
2: 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A las 8:30 o a las 8, o a las 3:30. A las 3 yo coche, que aquí el tráfico, son el lunes, o sábado. Domingo en Cava, los motorurte, que aquí lunes, hasta. Dame el alquilar, yo quise el lunes.
3: ¿Cómo está mi paisa? ¿Cómo está mi paisano? ¿Cómo está? Aquí estamos, denunciando, ¿verdad? 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Ahí estamos. ¡Feliz noche! Dios le bendiga. Bendiciones. Buena suerte. ¡Feliz noche! Ahí estamos.

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0: 19:44.
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0: 19:58.
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1: 20 horas con 24 minutos.
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3: 20 horas con 40 minutos.

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3: 21 horas en punto.
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1: 21 horas con 30 minutos.

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5: 21 horas con 57 minutos.
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0: Las 4 de la mañana, con 4 minutos.
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0: Las 4 de la mañana con 31 minutos.
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O sea que ya nada tiene si tener buena relación humana, buena comunicación, buen entendimiento, diálogo en momentos de crisis, comprensión en momentos de crisis. O cambia el canaver, te has dicho el grito gran china, sachu, chejonilés la china, sachu, jolak nim la sachu, jarub chak ingulak gran china, sachu, jarui, anaktechik, naktechik, juhu. O que no se ha hecho el gelo, o que no se ha hecho el gelo, cuando no se ha hecho el gelo, se le ha TikTok. O no se ha hecho el saludo, tontocayo, te visualizo en Chamil, Aran Chamil. Me complace una música de los de Vicente Fernández, estoy visualizando en la ciudad capital. Tocarán Sachole, Catepal, Guatelinda. Abraham Jocana Cuena Sherin, mi estimado y muy recordado chinito. Esperamos que como siempre se encuentre disfrutando de buena salud al frente de la locución y de la comunicación. Seguidamente háganos el favor de hacernos extensivo el siguiente saludo. En su bonito programa, de parte de sus queridos padres como lo son Don Marco Antonio y Doña Norma Esperanza, así como también de sus hermanos Marco, Ruth y especialmente Emma Esperanza, quienes desean para Yedoín Esaú Antonio una pletórica de mucha dicha y un cúmulo de felicidades, ya que este domingo 20 de los Corrientes estará echando la casa por la ventana, arribando a sus 16 años de vida. Se unen también a dicho saludo sus queridos abuelitos, como lo son Doña Carmelina y Don Carlos, el famoso amigo Chori Vicente Cal. Ahí estamos, Chori. Acá tenemos para saludar ahí al nieto de Don Carliños. Las mañanitas.

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2: Las 5 de la mañana en punto.
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Saludos, acá te estoy escuchando en Nueva Jersey, Estados Unidos. Oigan, aquí las cobras, yo chequé el vals de TikTok. Saludos, Chenderán, Hugo Rolando. Salúdenme desde Chicago. ¿Qué tal, mi estimado Hugo? Bendiciones, Dios te bendiga. A dar lo mejor. Quiero entrar en... Tenemos radio en línea. ¿Cómo es la una caché mañana? Ramin que le caché a Tony Nilsson. No coche ama, no corre acá. Sí. Arinza Estéreo Gerard y Manina Escondrí mañana. 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

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Sa Estéreo Gerardi 107.9. Harín sale Catenamit Cobán. Bantios y Chavín ale como Víctor Harín por venir tactito Coacorni. Familia su callback. Harín Juanco, Harín Chuchoco. Saludos don Víctor desde Nueva Jersey. Un saludo a mis padres en Quetzal Las Cruces, Petén, Tojalán, Petén. Echa son la M. Aquí te escucho en Iscán, Playa Grande. Saludos, buenos días. Me puedes saludar a doña Verónica Tiul. Está sintonizando el programa desde la aldea Chelac. A Togarán Chelac, se ha hecho el ejercicio café. ¿Dónde es? Salís 5 años. Aquí estamos en Cobán, papá. En Cobán estamos nosotros. Cobán Alta, Verapaz, la tierra del Quetzal.

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0: 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Grande. Saludos para mi mamá y mi papá. Saludos para don Pedro y doña María. Chantea la macana, sí. Mando saludos en el barrio Nueva Esperanza, San Pedro, San José Petén. Tojalán, San José Petén. 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Abani no es así, hombre, hay que aprender nuestro idioma, no solo aprenderlo, sino también escribir nuestro idioma, que es parte fundamental de identidad y ser orgulloso de ser de un pueblo originario, de ser de un pueblo, en este caso Kachi o Poconchi o Achi, los más cercanos. Así que ánimo, cambie como es, harin chinaos, nina kachi Roberto Chocoj, manja. Harin cuanco como es, harin cuanco, chabil. Bendiciones de Juan. Saludos don Chino, Pava Secundino, bendiciones, saludos desde Ixcán. Salúdeme a doña María Tiul, está escuchando su programa, visualizando en Poctún Petén, chenque, así es, Kamaan Sakal, Saich Olegecho Kakue, Chokin Chakuil Balarin, Poctún Petén, Kamaan Sakal, Naknipistibak Sakatinobal, Fikil Sakal, Ani Kapuak, como nes, Ani kapuak la olah eksi le katino balut ibak sa le katino bal sunawal siya la le katino bal. Buenos días don Víctor, mucho gusto saludarlos a todos en los que sintonizan desde la ciudad de Guatemala, zona 11. Envío saludo a mi papá Agustín Cahueque y a mi mamá Matilde Che, hermanos y hermanas, sobrinos que se encuentran en el municipio de La Tinta Alta, Verapaz. Atentamente, Ricardo Cahuec. Saculcha en la vida, calajlajarga, sacastinas, que macanache, abanico, chica, cuisa, leca, y la balcazal, comunes.
1: Las 5 de la mañana, con 58 minutos.

0: ángel del Señor anunció a María:
1: y concibió por obra y gracia del Espíritu Santo.
0: Dios te salve María, llena eres de gracia, el Señor es contigo. Bendita eres entre todas las mujeres y bendito es el fruto de tu vientre, Jesús.
1: Santa María, Madre de Dios, ruega por nosotros los pecadores, ahora y en la hora de nuestra muerte. Amén.
0: He aquí la esclava del Señor.
1: Hágase en mí según tu palabra.
0: Dios te salve María, llena eres de gracia. El Señor es contigo. Bendita eres entre todas las mujeres, y bendito es el fruto de tu vientre, Jesús.
1: Santa María, Madre de Dios, ruega por nosotros los pecadores, ahora y en la hora de nuestra muerte. Amén.
0: Y el Verbo se hizo carne
1: y habitó entre nosotros.
0: Dios te salve María, llena eres de gracia, el Señor es contigo. Bendita eres entre todas las mujeres, y bendito es el fruto de tu vientre, Jesús.
1: Santa María, Madre de Dios, ruega por nosotros los pecadores.

0: siempre, por los siglos de los siglos. Amén.
1: Derrama, Señor, tu gracia en nuestros corazones, para que los que hemos conocido por el anuncio del ángel la encarnación de tu Hijo Jesús, merezcamos por los méritos de su pasión y su cruz, alcanzar la vida eterna. Por Cristo nuestro Señor. Amén.

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Saludos y bendiciones aquí visualizando en Atlanta. Un saludo a la familia en la aldea San Sequila. 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Saludo desde Los Angeles, California. Bendiciones. Saludos. Acá nací, saludos desde Lankin. 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Tratemos de vivir la vida de a poquitos, de a poquito, de a poquito, de a poquito. 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

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Saludo, Víctor, acá te estoy viendo en Chacmacán. Doña Marín, María Rellena, Pop, Cal. 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Maestro Macahuata, alma, chanacua, bendiciones, don Víctor. Buenos días, don Víctor, desde Fray, se sintoniza Estéreo Geraldi. Buenos días, señorón. 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Necesito son de arpa para escuchar todos los días. Un saludo para mi familia Siquic y Cal. Saludo desde Rashuja, soy Nicolás. Saludo a la familia Calchu, aquí visualizando en Sesaki. Saludos. Echa son las socas. Saludo a la familia Kipchol de la Tinta. Calcho, aquí visualizando en César Kip, saludos. César Cal, saludos desde Chamelco. 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
2: 6:32.
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1: 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Kwa ni kaso, saludo Don Víctor. Guitarra y voz, Chantele Caloy. Aquí estoy visualizando en Chinja, San Luis Petén. Le payaso, Macua, le payaso, chibolero, mañana. Alanchic, le payaso, saludos, Chantele. A la crán de la sierra. Ah, aquí estoy visualizando en Chinja, San Luis Petén. Hola, buenos días, amigo. Aquí lo veo desde la Unión Americana. Aranga este para Anís. Has hecho elegir choquerecha ni como macana, sí, aquí te estoy escuchando a zona 14, bendiciones. Te saluda Don Pablo Rash de Telemán. Jonakinson de las Am, Andrea Chum. 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

¿Cómo es? Chicle cajonal. Abanane, arancuanco, ¿cómo es? Acá te estoy visualizando en Chinja, San Luis Petén. Aquí lo veo desde la Unión Americana. Saludos para los de Ishilasemus. Sentojalán Ishilasemus. Cagua Andrés, Cagua Abelino. Samuel, la noche con que se harán si se la hace mucho. Estoy escuchando en zona 14, bendiciones, te saluda don Pablo Rash de Telemán. Son las saludos desde Caón, barrio San Pedro. 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Fase lunar, cuarto creciente. Creciente la luna. 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Buen día don Victor, saludo lo que estoy visualizando.

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Saludos, don Víctor, aquí escuchando en Paquisil. Masale, chola, Paquisil. Jarucha, maje, chingo, cula, caram. Don Víctor, me acuerdo cuando llegaste en la iglesia Samur. Tengo más de 5 años de salir de mi tierra. Ánimo, ánimo, a dar lo mejor. Y después regresas acá.

0: Es querer hacer y echarle ganas. Todo se puede en nuestro país. Buen provecho, don Víctor. También estoy haciendo mi desayuno. Inaús, mi loclazón, don Víctor. Acá nací. Buenos días, don Víctor. Un saludo a mi papá, don Juan Galen Satis. Acá, Juan. Man, Dios le está tranquilo. Con ganas, cuide, caló y le camigo, nací. 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
1: O sea, el que la traje, o Víctor, se hizo la chorreba, sin la salida de Peno, ta San Joaquín, ni la ver que creo a mí, se hizo la chorreba, o la station.
0: Acá nací.
1: O sea, Víctor.

0: 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Saludos don Víctor, un saludo para mi amada esposa Ana Rodríguez en Residenciales W, muchas bendiciones. Gracias don Oscar, igual también gracias por ese tiempecito que se dan ustedes de escucharnos, de acompañarnos, de visualizarnos. 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
1: 6:58.
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1: Diez años de fallecido. Emilio Shoca. Días de fallecido. Victoriano Kaal Chup. Dolores Ical. Amílcar Matías Gael Chung Yashkal. Gerardo Yashkal Chamam. Filomena Kukul Kok. Domingo Kukul. 4 meses de fallecido. Candelaria Kak Asij, 2 años de fallecida. Vicente Chu, 22 años de fallecido. Isabela Chu, 29 años de fallecida. Sergio Eduardo Chu Pa, Vicente Toc. Freddy Danilo Chiquín Kaal, 5 años de fallecido. Tecla Kaal Tiul, 8 años de fallecida. Juana Kaal, 24 años de fallecida. Modesta Yashkal Chok, 15 días de fallecida. Mariano Chok, 40 días de fallecido. Aurelia Chok Chok, 5 años de fallecida. Cristina Kaal, 12 años de fallecida. Francisco Tiul, 13 años de fallecido. Pedro Hu, por las ánimas benditas del purgatorio. 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
2: 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Queremos agradecer la presencia del Padre Juan Choco. Un aplauso para nuestro sacerdote. Hace 8 días que fue ordenado sacerdote aquí en el Centro Don Bosco junto al Padre Edgar. Así que agradecemos que hoy vino a sustituir al Padre Marcos porque el Padre Marcos tiene un encuentro de pastoral juvenil allá en Cobán, ¿verdad? Así que en nombre de toda la parroquia de San Pedro Carchá queremos agradecer al Padre Juan por su presencia hoy entre nosotros y oramos por él, ¿verdad? Por su vocación, por su sacerdocio. Así que otra vez un aplauso para nuestro querido Padre Juanito. Gracias por presidir la Eucaristía.
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1: 8:25.
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2: 9:03.
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0: con 32 minutos.
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2: 10:02.
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1: 11 horas con un minuto.
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0: Una vez. Una vez. Que se gaste la botella. ¿Panche?
1: ¿Cuál es?
0: ¿Cuál es? ¿Cuál es?
2: ¿Número?
0: 167.

0: Pues.
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4: 12 horas con 4 minutos.
1: Muchos templos de nuestros pueblos suenan las campanas para recordar el acontecimiento gozoso de la anunciación del ángel a María y la respuesta humilde y generosa de ella al plan de Dios. Llega entonces el momento de hacer una pausa en nuestras actividades para elevar nuestra oración a Dios pidiendo, por la intercesión de nuestra Madre Santísima, su gracia abundante sobre nosotros, nuestras familias y nuestro pueblo. El ángel del Señor anunció a María.
5: Y concibió por obra y gracia del Espíritu Santo.
1: Dios te salve María, llena eres de gracia, el Señor es contigo. Bendita eres entre todas las mujeres y bendito es el fruto de tu vientre Jesús.
5: Santa María, Madre de Dios, ruega por nosotros los pecadores, ahora y en la hora de nuestra muerte. Amén.
1: He aquí la esclava del Señor.
5: Hágase en mí según tu palabra.
1: Dios te salve María, llena eres de gracia. El Señor es contigo. Bendita eres entre todas las mujeres y bendito es el fruto de tu vientre Jesús.
5: Santa María, Madre de Dios, ruega por nosotros los pecadores, ahora y en la hora de nuestra muerte. Amén.
1: Y el Verbo se hizo carne.
5: Y habitó entre nosotros.
1: Dios te salve María, llena eres de gracia, el Señor es contigo. Bendita eres entre todas las mujeres, y bendito es el fruto de tu vientre Jesús.
5: Santa María, Madre de Dios, ruega por nosotros los pecadores, ahora y en la hora de nuestra muerte. Amén. Gloria al Padre, y al Hijo, y al Espíritu Santo, como era en el principio, ahora y siempre, por los siglos de los siglos. Amén.
1: Derrama, Señor, tu gracia en nuestros corazones, para que los que hemos conocido por el anuncio del ángel la encarnación de tu Hijo Jesús, merezcamos por los méritos de su pasión y su cruz alcanzar la vida eterna. Por Cristo nuestro Señor. Amén.
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0: 12 horas con 28 minutos.
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Muy buenos días o buenas tardes, amigos, amigas, en este programa en el que hoy centramos nuestra atención en otra parábola de Jesús. Estos domingos últimos hemos estado atendiendo al así llamado discurso en parábolas, uno de los cinco grandes discursos que Mateo pone en boca de Jesús para presentarle como el nuevo Moisés, el nuevo legislador del pueblo de Israel o del nuevo pueblo de Dios, que va enseñando y que va centrando su atención sobre algunos elementos principales del mensaje del reino, sobre todo. Las parábolas son estas maneras propias de Jesús. Él también se las apropió del modo de enseñar de los maestros de aquel tiempo, sobre todo por su sentido popular, por su capacidad para llamar la atención de la gente. Las parábolas, a través de un cuento, de una narración, a veces con elementos alegóricos, nos hablan de un mensaje central que fundamentalmente tiene que ver con lo que es el reino de Dios. Las parábolas están orientadas, pues, a tratar de explicarnos qué es el reino de Dios. Y hoy nos encontramos con una parábola también muy bonita. Debe decirse que es propia de San Mateo, no encontramos ningún paralelo en los otros evangelios, y por lo tanto eso ya nos hace pensar en una parábola dicha por Jesús, pero también adaptada a la situación de la comunidad en la cual San Mateo evangelizó, en la cual él vivió. Una comunidad que era sobre todo comunidad de judeo-cristianos, es decir, de cristianos venidos del judaísmo, de cristianos que aún guardaban muchas tradiciones y de cristianos que también en el seno de la comunidad percibían una cierta dificultad para compaginar las antiguas tradiciones recibidas de los antepasados en el mundo judío y las nuevas propuestas. Las propuestas de la comunidad cristiana, las propuestas del mismo Jesús. Ese es entonces el contexto de la parábola. Es una parábola, pues, novedosa, una parábola que llama la atención y que tiene algunas enseñanzas fundamentales y directas de cara al reino de Dios. Algunos normalmente le llaman la parábola de los viñadores. Igual que en el caso de la parábola del hijo pródigo, en realidad no es el hijo pródigo el que importa, sino el padre que le acoge. Y podríamos decir en un primer comentario que en esta parábola también lo importante no son los empleados, sino el empleador. Es el empleador el que es como el signo, el símbolo de Jesús o de Dios, y los empleados son aquellos que van acercándose a su mensaje y que tienen, por lo tanto, diversas posturas. Pero ¿cuál es la postura que nos interesa realmente? No es la de los empleados, sino la del empleador. Es esta parábola, pues, que nos narra una tarde, muy probablemente ya al final del otoño, los últimos días de el tiempo de la cosecha allá en ese mundo mediterráneo, y que por supuesto ya no hay mucho trabajo al final de los días de la cosecha y hay mucha gente desempleada que está esperando quien le contrate. Al ver esa imagen pienso en imágenes que nos han transmitido los medios de comunicación de los migrantes en los Estados Unidos, de los migrantes de toda Latinoamérica, pero muy particularmente de nuestra zona Centroamérica, México, que se les ve en las esquinas de ciertos lugares en las ciudades de los Estados Unidos, a donde pasan a contratarles. Por supuesto, son contrataciones que se dan sin ningún papeleo y sin muchos derechos. Sin embargo, pues, es un trabajo y es un trabajo asalariado. Quizá no de acuerdo a todas las leyes y con todos los derechos, pero en fin, estos asalariados, estos que necesitan un trabajo
y que allá se les ve en aquellos lugares, parques o esquinas en determinados lugares de San Francisco, California, o de lugares en Texas, en Illinois, en fin, en tantos lugares en los Estados Unidos. Ese es el contexto de la parábola que Jesús había aprendido al ver también allá en su ambiente en Galilea. Había gente desempleada, era un mundo agrícola que tampoco era de grandísimas empresas, eran fincas, pequeñas fincas que contrataban y muy particularmente era para recoger los frutos de la vid, en las viñas, eran pues viñadores. Y hay mucha gente allí de pie y hay mucha gente sin trabajo. Desde el principio de la mañana se acerca pues este contratista, este dueño de la finca y contrata a algunos. Lo curioso es que no solamente contrata a los que estaban ahí esperando ser contratados desde temprano, sino que pasa también a media mañana, al mediodía, en la tarde, y los contrata a todos y les dice pues que será por un salario justo. Al final del día, y eso es lo más novedoso tal vez de la parábola como tal, pasa también ya casi al caer la tarde, ya cuando falta poquito tiempo de trabajo, y todavía ahí hay algunos y los contrata. Estos últimos fueron a trabajar, por lo tanto, pues una hora escasa, apenas. Sin embargo, y otra cosa novedosa, y quizá el centro de la novedad de la parábola, es que al final de la tarde todos reciben un denario. Un denario era el salario mínimo diario que la gente esperaba.

Al recibir todos un denario, comienzan las reacciones. ¿Por qué? Otro detalle de esos que sorprenden y que llaman la atención en la parábola. El contratista, dueño de la viña, comienza pagándoles a los que llegaron a la última hora, a los que fueron contratados y que trabajaron poquito, y recibieron un denario. Nos imaginamos que estos se sentían, pues, sorprendidos porque no esperaban un denario, esperaban un poquito, unas cuantas monedas. El denario era el salario mínimo, era el dólar o los $2 diarios con que vive la mayor parte de la gente en nuestros países. No eran ni siquiera los 50 quetzales o los 60 quetzales de salario mínimo diario. Era menos, ¿verdad? Pero era el salario del día, el salario que se acostumbraba. Y estos se sienten agradecidos y sorprendidos. Podemos imaginar aquellas sonrisas o aquellos comentarios. Igualmente serían presentes los comentarios de los que llegaron temprano. Oh, si a estos les dio un denario, a nosotros nos dará un poco más. Y también se alegrarían. Sin embargo, conforme sigue pagando a sus empleados, sucede que todos reciben el denario. Y allí viene otra reacción diferente. Los de la primera hora renuncian, protestan. Pero ¿cómo es que das también un denario a nosotros que hemos aguantado el sol y el calor, que hemos sudado la gota gorda, diría? Y a estos que vinieron a última hora, pues les estás dando lo mismo. Y la respuesta del empleador: no puedo hacer yo lo que quiera con mi dinero. ¿No hemos quedado acaso en un denario? ¿Vas a sentir envidia porque yo quiero pagar de la misma manera a todos? Y así termina la parábola. Unos contentos y sorprendidos, otros descontentos y también sorprendidos. La lógica de aquel empleador no tiene nada que ver con la lógica de ningún empleador normal que paga exactamente lo que la gente se ha ganado y que le descuenta incluso minutos o días si llegó tarde o si no fue a trabajar. La lógica del que está contratando es muy diferente. Y ahí encontramos quizá el primer mensaje de esta parábola tan bonita de Jesús y que nos hace pensar pues también en un texto que aparece en Isaías. Los pensamientos de Dios no son nuestros pensamientos, ni sus caminos son nuestros caminos. Este texto lo encontramos en la primera lectura de hoy. Una frase, un dicho que probablemente era bastante popular en aquel tiempo y que el profeta Isaías incluyó en su predicación, y él y los escritores lo incluyeron en su libro. Los pensamientos de Dios no son nuestros pensamientos. Su lógica es muy diferente. ¿Por qué? Porque él no es ningún economista, él no es ningún empresario, no es ningún contratista, es Dios. Y es generoso y es justo. Ha pagado a los de la primera hora el denario que debería pagárseles. Sin embargo, a los de la última hora, los que únicamente trabajaron unos escasos 60 minutos a la carrera, les pagó lo mismo. La gratuidad, los pensamientos de Dios que no siempre podemos entender. Y ese era un primer mensaje para aquella comunidad de San Mateo en la cual había una mentalidad un poco, podríamos decir, mercantilista en la religión. Yo rezo y por lo tanto yo merezco bendiciones. Yo hago sacrificios en el templo, gasto y compro una res, un cordero bien gordo para sacrificarlo. Por lo tanto, yo merezco las bendiciones, la protección, el favor de Dios. Esa mentalidad mercantilista, muy metida en la religión y también en muchas otras religiones, no solo en la judía, y también a veces en todo hombre o mujer religioso, en cualquier religión en nuestros días,
Es siempre una tentación, la mentalidad mercantilista. Y muchas veces lo escuchamos cuando la gente se queja y dice, pero ¿por qué a mí me ha pasado esto? ¿Por qué a mí que he ido a hacer peregrinaciones? ¿Por qué a mí que he dado las limosnas y los diezmos? ¿Por qué a mí que he rezado tanto? ¿Por qué a mí me pasó esto? ¿Eso qué quiere decir en el fondo? Dios debía haberme pagado según mis esfuerzos y según mis méritos. Y no me pagó. Entonces no entiendo a este Dios. Porque para mí, que si se le da, debe dar. Si es justo y uno ha dado oraciones, tiempo, limosnas, sacrificios, entrega, pues se merece. Ahí hay un primer pensamiento interesante en esta parábola de Jesús. Así como Dios es gratuito, así como ha pagado al de la última hora lo mismo que al de la primera hora, estamos nosotros también invitados a ser gratuitos. Nuestras relaciones interpersonales muchas veces son también mercantilistas, son comerciales. Hago un favor porque espero ganar otro favor. Me porto bien para que no me castiguen, o más aún, me porto bien para que me premien. En la casa, en las tareas, en los trabajos, etcétera. Y hago pues lo mínimo que está mandado para ganar ese salario, porque eso es lo justo, y no doy ni una hora más, no doy nada gratuitamente. ¿Cuántos empleados y empleadas muchas veces se reducen a eso, a cumplir con lo mínimo necesario, y por lo tanto no dan un poco más, no hacen un poco más por trabajar, porque al fin y al cabo no es lo suyo? Pasa muchas veces en las personas que trabajan en las fábricas, en las o en las instancias gubernamentales, en donde también los esfuerzos no son suficientemente premiados. Eso pasa menos con aquel que tiene su propio negocio, porque sabe que si trabaja tiempos extra y si da algo más, pues ganará algo más, pero es no porque se lo van a pagar, sino porque él ganará algo más. En fin, la mentalidad en el mundo, la mentalidad comercial, la mentalidad de doy para que me des, eso no tiene nada que ver con el reino de Dios. Y ahí la parábola nos va orientando hacia algo que es importante, la actitud de gratuidad. Dios es gratuito. Y no puedo dejar de pensar en la misma parábola del Padre Providente de San Lucas 15, del hijo pródigo que regresó, y más aún del hermano mayor en aquella parábola que le entró la envidia, que le entró el mal sentimiento, porque aquel pequeño, aquel hermano pequeño al que ni siquiera reconoce como su hermano, le han vuelto a acoger en la casa con todas las de ley. Y él, que había trabajado, que había luchado, que había cuidado la propiedad del padre, no le habían

cosa pues que nos enseña esta parábola de los viñadores contratados es la gratuidad de Dios. Gratuidad que nos invita a nosotros también a ser gratuitos. A hacer el bien sin mirar a quién. A actuar sin esperar recompensa. Por otra parte, Dios es tremendamente sorpresivo y Dios es tremendamente generoso, de manera que tarde o temprano te llena también de alegría. Pero la cosa no es automática, la cosa no funciona como nosotros pensamos o queremos que funcione. Y una segunda enseñanza también muy interesante de esta parábola es la igualdad. En aquella comunidad de San Mateo, como en otras comunidades, suele haber diferencias y distensiones. Estos son de mayor categoría, son cristianos de mayor tradición que aquellos otros que no lo son y que no saben y que son ignorantes o que de repente viven en situaciones irregulares. Y en las situaciones así de irregularidad o lo que sea, se crean también desigualdades en las comunidades religiosas. Las había en el mundo judío de una manera muy seria. Quienes podían cumplir la ley, primero porque eran gente instruida y sabía leer o entendía bien todos aquellos preceptos. En segundo lugar, porque tenía los medios también para cumplir con todas las peregrinaciones, los sacrificios y las prescripciones alimenticias, las prescripciones de pureza, todo eso. El que podía cumplir con todo eso era un judío de mejor categoría y con más derechos que otro que no. Aquella gente del campo que no sabía nada, que vivía en contacto con otros pueblos paganos y que muy probablemente vivían siempre en la impureza, esos eran judíos de segunda, tercera o cuarta o quinta categoría. Y eso a veces se exportó también a la comunidad cristiana, en donde algunos se consideraban más importantes. Nosotros somos judeocristianos, venimos de la tradición de nuestros padres. Ustedes no, ustedes vienen y de repente era hasta alguno que antes era samaritano y se había unido a la comunidad. Ese era visto un poco como de segunda categoría. Los de primera, los de segunda, los que saben más o los que cumplen mejor y otros que no. Están lejos del centro de la comunidad, que son considerados incluso impuros, que son considerados gente en situaciones irregulares, etc. Diferencias, distinciones, que la parábola de Jesús nos dice en este momento, los pensamientos de Dios son otros y no son nuestros pensamientos. No hace distinción de personas. Eso también lo encontramos en la Escritura y encontramos también, por ejemplo, en la carta de Santiago, palabras muy claras en contra de esas diferencias y de esas desigualdades en la comunidad de Jerusalén. San Pablo también es muy claro cuando mira aquellas diferencias entre los corintios, unos que tenían posibilidad de echarse un gran banquete y otros que no. Y entonces estos banqueteaban o antes o después de celebrar la Eucaristía, mientras los otros que no tenían con qué, pues se quedaban de un lado. Diferencias, desigualdades, muchas veces económicas, muchas veces también...

criterios mercantilistas comerciales. Y eso es algo que queda muy claro en esta mentalidad que San Mateo nos transmite en su texto del Evangelio. Dios no hace distinción de personas. Hace caer la lluvia sobre buenos y malos, sobre justos e injustos. Eso es muy, muy interesante. Y es interesante también comprender por qué nosotros podemos andar por ese camino de hacer las diferencias y las distinciones. ¿Por qué? Porque nos consideramos un poco mejores que los otros, porque nos gusta hacer juicios de valor y comparaciones. En las familias, en las comunidades, también en las religiones. Hay grandes religiones en el mundo que se caracterizan por justificar estratos diversos entre las personas. Estoy pensando en lo que pasa entre los hindúes en la India, por ejemplo. La misma religión justifica que hay gente paria, que hay gente de muy baja categoría y hay otra gente de alta categoría, incluso religiosamente hablando. Esas son cosas que tendrían que superarse, según el Evangelio de Jesús. Pero bueno, no hay que ir a la India. A veces también en nuestros contextos familiares o sociales encontramos esas diferencias, exclusiones y desigualdades. ¿Cuánta cosa se puede entender, pues, a partir de una parábola, un cuento? Y Jesús era capaz de sorprender a la gente con las parábolas. Ojalá que nosotros no digamos, mire, yo ya sé qué va a predicar el Padre hoy, porque esa parábola la hemos escuchado muchas veces. Ojalá que nos dejemos sorprender. Y ojalá que dejemos también que esta palabra vaya transformando nuestras propias actitudes. Este mes de septiembre, que estamos en el mes de la patria, el mes en el que hemos de fomentar auténticas actitudes cívicas, no olvidemos también eso. Estamos en Guatemala, en un país donde hay exclusiones, diferencias de tipo económico, en primer lugar, porque hay unos que acumulan grandes cantidades mientras la pobreza y la desnutrición sigue adelante. Hay desigualdades religiosas y a veces nos enfrentamos incluso entre cristianos por puntos de vista diferentes. Desigualdades, falta de gratuidad. Está muy presente también en nuestra sociedad. Hay exclusiones de tipo étnico. ¿Quién es indígena? ¿Quién es ladino? ¿Quién es blanco descendiente de emigrantes europeos? Distinciones étnicas, exclusiones y muchas veces rivalidades que nos llevan también a desigualdades y conflictos en el campo de lo social, en el campo de lo político. Entrémosle de veras, pues, a este hermoso mensaje de Jesús. Tratemos de entrar en el corazón de Dios, que es gratuito, que nos mira a todos de una manera igual, para que también nosotros aprendamos a vernos unos a otros de esa manera, para que vayamos dejando de lado poco a poco las exclusiones, exclusivismos, distinciones. Y sepamos convivir en una sociedad más igualitaria. Nunca puede ser exactamente igual todo mundo en una sociedad. Habrá diferencia de carismas, de cualidades, de costumbres, etcétera. Pero en la dignidad de la persona, en el valor de la persona, ahí sí que estamos todos y todas iguales. Agradezco, pues, su atención y espero verles la próxima semana.

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0: 13 horas en punto.
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Estimados, estimados oyentes de Estéreo Gerardi, son las 13 horas con 13 minutos. Muchísimas gracias desde ya. Aquellas personas que ya están con nosotros, pues muy agradecido, mis amigos, donde quiera que se encuentren. Saludos para Ana Verónica Pop, allá en Santa Valeria, nos está sintonizando en esta tarde de domingo, cuando estamos a 20 de septiembre del año 2026. Así es que la pasen súper bien entonces en esta tarde, queridos y estimados oyentes de Estéreo Gerardi. Vamos a continuar con esta programación de El Canto de Guatemala.

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2: 13 horas con 50 minutos.

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0: 14 horas en punto.
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0: ¿Qué tal, mis amigos? Muy buenas tardes. Muy buenas tardes. Son las 14 horas con 2 minutos en Estéreo Gerardi. Ya estamos acá con esta programación. También ya estuvimos en el Canto de Guatemala. Y ahora iniciamos con esto. La verdad es de que con esta programación también vamos a despertar el ánimo. Vamos a despertar el ánimo a todos quienes están en sintonía de nosotros. Que la pasen súper bien. Vamos a iniciar con esta programación. Ya saben que ya está el amigo de ustedes, Gonzalo Sacul, con ustedes. Saludos para Mario Benjamín Cujo, allá en Cooperativa Chirrepec, de aquí de Cobán. Igualmente, saludos para Ana Verónica. Allá nos escuchan Santa Valeria. Ya se reportó. Aló, muy buenas tardes. Aló, muy buenas tardes. Señora Cuau. Martio Cachac Chipococ.
1: Tamau,
0: ¿ane acaba?
1: Martín.
0: ¿Anipe?
1: Martín.
0: Hola. Masachol. Mantió se aquí a cuá.
1: Música.
0: Aroa música, traje Martín.
1: Te vas a un genio.
0: ¿Parupe?
1: Te vas, ángel mío.
0: Te vas, ángel mío. ¿Y por qué? Muy bien, Martín. Dale vuelta. Acá va, Martín. Va. Muy bien. Barreli, tenamit, tabau. Sashkili, tenamit. Bueno, ya se nos cortó la llamada, mis amigos. Pero qué bueno que ya comenzó a relampaguear el teléfono.

0: Mario Benjamín dice que el día de hoy tuvo que descansar, pero siempre escuchando Estéreo Gerardi. Aló, muy buenas tardes.
1: Aló, buenas tardes.
0: Sí, muy buenas tardes. Sí.
1: Don Gonzalo.
0: ¿Qué tal, don Apolinario?
1: Aquí saludando.
0: Ah, qué bueno, allá en la CAO, la Libertad del Petén, ¿no?
1: Aquí estoy.
0: Qué bueno, don Apolinario. ¿Qué le incluimos?
1: Con Antonio Aguilar.
0: ¿Con Antonio Aguilar cuál sería?
1: Puño de tierra.
0: Antonio Aguilar, puño de tierra.
1: Así es, mi compadre, estamos escuchando por esta tarde.
0: Con todo gusto, don Apolinario.
1: Gracias.
0: Bueno, feliz tarde. Feliz tarde para los peteneros. Y también para los cobaneros que están allá en Chirrepeque escuchándonos, Mario Benjamín. Ahí anda con los audífonos en los oídos. Y aplaude con el saludo. Saludos mis amigos, que la pasen súper bien. Vamos a iniciar esta programación. Vamos a iniciar esta programación con una de Antonio Aguilar que se titula Me Importa Poco.

así es, mis amigos, así es, son las 14 horas con 10 minutos en Estéreo Gerardi. Arena Catjaví, Santo Domingo, Shalcatá, Carchala, Inas, Ricardo, Tosh Pop. Echa Kunaki, música, el amor de mi vida. Ricardo, Tosh Pop, Arán, Santo Tomás, Shalcatá, Carchacho, Quechiro, Chimeninquil, Estéreo Gerardi. Saludos también para Martín Valle en Tamaú, Alta Verapaz, está con nosotros el amigo. Y está por sonar, Te Vas, Ángel Mío, a cargo de Cornelio Reina. Ay, ay, ay, Te Vas, Ángel Mío, pero ¿por qué?

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Saludos para Polinario, está allá en la Libertad del Petén, está con nosotros. Igualmente para Mateo Poptiul, allá en Tucurú, allá en Sierra de Chamá, nos está escuchando. Allá está con nosotros en este momento nuestro buen amigo. ¡Aló! Bueno, se nos cortó la llamada, mis amigos. Saludábamos a Mateo Poptiul, tocarán Sierra de Chamá, Tucurú, Alta Verapaz. Utaxpatz Ajquilish Pitch Común. Igualmente para Ricardo Jolomna, allá en Chilté, en San Pedro Carcha Alta, Verapaz, allá en Cooperativa Chilté. Saludos para su señora esposa, doña Natividad Coc. Y Tarajulish Pichan Caballo de Patas Blancas. Saludos para sus parientes, don Roberto, don César, doña Dolores, ahí en el barrio La Libertad, dice. O cambies común, Bantio Xereche, Junil, la Tioquechi, Jochbenin, Kilsa, Lejun Cabal, Anaín Estéreo, Gerardi, Xiscambal y Saich Olegil, Lejun Cabal, y nos vamos complaciendo a Apolinario, allá en La Libertad del Petén.

0: bueno, se nos cortó de nuevo la llamada, mis amigos. La verdad es de que sí, creemos que hay un poco de deficiencia de señal. Ahora sí, vamos de nuevo. Aló, buenas tardes.
1: Buenas tardes, don Chado.
0: ¿Qué tal, mi amigo? José Luis Torres.
1: Chado, no, yo gusto saludarlo.
0: ¿De dónde me está llamando, mi amigo?
1: De las batallas.
0: ¿Verdad que sí? Ya estoy aprendiendo a adivinar.
1: Sí, muy bien.
0: ¡Qué bueno, José Luis Torres! Dígame, ¿qué le incluimos?
1: Dos canciones en el estilo de don Pedro Infante.
0: Pedro Infante, ¿cuáles serían?
1: La Calandra.
0: La Calandria.
1: Y Doña Meches.
0: La Calandria y Doña Meches.
1: Ah.
0: Con todo gusto, Pedro Infante,
1: ¿verdad? Don Chalo.
0: Igualmente, mi amigo.
1: Las

0: Saludos, mis amigos. Saludos, que la pasen súper bien. Son las 14 horas con 21 minutos en Estéreo Gerardi. Así es que les deseamos todo, todito lo mejor.
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0: Así es, mis amigos, así es, son las 14:22. 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Aló, buenas tardes. Aló. Yo que che atina clicashlan. Aló, buenas tardes. Bueno, no nos quieren contestar. Saludos entonces, amigos, donde quiera que nos escuchen. Saludos para quién, para don Mateo Pop Tiul, allá en Tucurú, en Sierra de Chamá. Ocan Vies Comón, se echó el hijo de Mateo Pop Tiul, Chijunile, Chiclis Juncapal, Aranza Linaje, Sierra de Chamá, Tucurú, Alta Verapaz. Sasaev Choli Comón, Chirapinquil, Estéreo, Gerardi, Chiruli, Ecuanacuan.
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0: 26 minutos. 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Jeremías Coyoy desde Finca Las Nubes, San Francisco, Zapotitlán. Suchitepeques pide saludar a la única y la original María Elena. Por favor, complacerme con Mujeres Divinas de Vicente Fernández. Con todo gusto, Jeremías. Para saludar entonces a la original María Elena. Seguramente es el dueño del corazón de Jeremías Coyoy. Que la pase bien, María Elena, en esta tarde de domingo. Únicamente 10 días quedan de este mes de septiembre. Ya se nos va el mes de septiembre, mis amigos. Y nos vamos entonces complaciendo a Jeremías y a María Elena, quienes están allá en la finca Las Nubes, San Francisco, Zapotitlán.
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Saludos igualmente para José Luis Torres, allá en Las Palmas, en Chisequi.

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Y también nos sintonizan allá en la Franja Transversal del Norte. Allá nos sintoniza don Arnoldo Bebcal. Saludos para su señora esposa, doña Delfina Zulmes, su hija Iris Fabiola Betzul, y también al yerno Herbert Antonio, no, Herbert Gonzalo, sabíamos nosotros, Herbert Gonzalo o Herbert Antonio Tec. Así es, mis amigos, que la pasen súper bien. Saludos para doña Elvira, Elvira, Machialo Lical. Cecilia, saludos doña Cecilia y doña Olivia. Hoy sí se reunió toda la mancha, dice don Arnoldo. Venimos a hacer un almuerzo en la casa de doña Elvira, mi hermana, dice. Y aquí estamos almorzando, degustando del almuerzo que prepararon mis hermanas, dice. Por supuesto que con la colaboración de doña Delfina Zulmes y también de Iris Fabiola Be.

38 minutos en Estéreo Gerardi. Buenas tardes, don Víctor, dice. Bueno, no sé si a las 2:35, entonces no creemos que sea, que se haya equivocado. Bueno, para corregirle, no soy don Víctor, soy Gonzalo. Fuera tan amable de complacerme con la canción de Tucanes, Unas Frías, y el otro es de los Tigres del Norte, Unidos para Siempre. Y el otro en la puerta del Palenque. Aquí le saluda Beatriz en Tontem. Un saludo para mi esposo Daniel Scholl. Aquí lo estamos escuchando con toda la familia. Un saludo a mis hijos Robert y Ángel e Ingrid. Un saludo.

Buenas tardes, don Gonzalo. Sería tan amable de complacerme con una canción de Los Temerarios, Bella pero Mala, para saludar a doña Josefina Sagüí y a la famosa Lulú. Aquí lo estamos escuchando desde Chajquej de San Pedro Carchá. Saludos para la famosa Lulú y doña Josefina Sagüí. Allá en Chajquej de San Pedro Carchá nos están sintonizando. Qué bueno, muchas gracias por estar en sintonía.

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0: 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Buenas tardes, te estoy sintonizando acá en San Pedro Carchá. Quiero que me saludes a mis dos hermosas hijas que se llaman Bianca Elizabeth y Ana Flor Choc. De parte de Rolando Choc y me complaces con una canción para ellas de Jesús Adrián, Princesas Mágicas. Por favor, saludos entonces. Saludos a los fieles oyentes de Estéreo Gerardi, dice. Gracias, Rolando. Allá en San Pedro Carchá está con nosotros. Muchísimas gracias por sintonizar Estéreo Gerardi.
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0: faltan para las 15 horas 3 de la tarde. 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
1: Horas con 52 minutos.
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22 minutos para las 3 de la tarde en Estéreo Gerardi. Uy, bachipuano con Ulaxali, Oshib Ores, como un chancherín más ale, chol. Saludos para don Alfonso Cárcamo y Antal Petate. También queremos saludar a la familia hasta allá en Caserío Ucanal, en Sayachel Petén. El saludo va de parte de Juan José, el famoso tucanazo. Saludos para Katherine Noelia, para Mayra Yolanda y para Dylan Adelso, el Reyitos. También para Wendy Ariselda. Saludos también para sus hermanas Irma Susana Utlich Sandra. Y Sandra también dice. Saludos para la señora mamá de ellos, doña Elena Caal. Sachul Gilcho Acuejana María Cana Elena. Elena Caal Tojarán Caserío Canal Sayachel Petén. Arancho Quechi Hochbenin Kili Comonta Quechacunaca Pich Tacal Relaj Cornelio Reina. Me caí de las nubes. Igualmente, esta canción se la vamos a entregar a don Alfonso Cárcamo. Y para la familia de allá de Ucanal, Sayachel Petén. Saludos para Juan José, el famoso tucanazo. Saludos Katherine Noelia, Mayra Yolanda, Dylan Adelso, el Reyitos, Wendy Ariselda, Irma Susana y Sandra. Sasaka Cholcana Elena, Coile Pichli Akshepa, Chirule Kuana Juan, Bantio Serena, Chogechi Hochbeninkil. Igualmente saludos para don Alfonso Cárcamo y Antal Petate.

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1: 15 horas con 4 minutos.
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6: 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El Cholejil Chocre, Gloria Cucul, allá en Tamaú, Alta Verapaz, nos está sintonizando Gloria Cucul. Y también nos ha solicitado una canción a cargo de Tierra Cali. Saludos para su prima también, que se llama Telma. Allá está también en sintonía de Estéreo Gerardi. Cholejil Chocre, la chica jopón. Aranzul Ben, yo que chico chupeninquil, kawa Marcelino, Cucul, Utjana, Ofelia, Bo, Chane. Ocalé, Bajuili, Comón, Tojarán, Caserío, Canaleño, Sayachel, Petén, Cala, Carmen, Choctush, Utjawa, Ricardo, Yo, Choc, yo que chico chupeninquil. Saicholejil, Chocereche, Juniles, Comón, Nacuanli, Saicholejil. Hola, buenas tardes, don Gonzalo, te saluda Ingrid Choi, salúdeme a mi tía, por favor, Margarita Choi, Wilmer Alexander Choi, Lady Choi, también, gracias, aquí estamos escuchando la programación siempre.

0: Alca o a Gonzalo, Junelik Nacapila, programación. Allá nos están escuchando. Ah, allá en Ucanalza y Achel Petén. Aló, buenas tardes. Aló. Aló, buenas tardes. Barrio Cachac Chipapoc.
1: Lanquina,
0: ¿ni acaba?
1: Víctor.
0: Barre Lanquín.
1: Tenamit.
0: Salí Tenamit Lanquín. Bueno, Anita, ¿qué es eso, Víctor?
1: No, ni.
0: Ma, Ani, ¿cómo la pista que Víctor?
1: Me ha quedado en el.
0: Muy bien, muy bien.
1: Y me conoce María Elena.
0: María Elena, hola, ¿cómo se dice María Elena? Matkoslak.
1: No, no.

tardes, muy buenas tardes. Perdón, don Gonzalo, por confundir con don Víctor. Ahí me complace, por favor. Aquí lo estamos escuchando con la familia. Don Gonzalo, ¿qué pasó con mi música? Dice. Claro que sí, le vamos a incluir Ingrid. Creemos que Ingrid, sí. Ahorita le vamos a incluir Ingrid. Solo permítame que incluya esta de amor. Te amo de Tierra Cali para saludar a Gloria, queremos decir Gloria Cucul de Tamaulipas.

0: carnes, unas frías. Y el otro de los Tigres del Norte unidos para siempre. Y el otro en la puerta del Palenque. Aquí le saluda Beatriz en Tontem. Un saludo a mi esposo Daniel Scholl. Aquí lo estamos escuchando con todo volumen. Un saludo a mis hijos Robert y Ángel. También a Ingrid. Un saludo a mis padres allá en Pasmolón, dice. Y ahí aparece el reclamo. Un saludo a la abuelita, dice Fidelina, y doña Marta Requena de San Juan, Zacatepec, que soy Beatriz. Perdón, don Gonzalo, dice, perdón, don Gonzalo, de haberlo confundido con don Víctor. Ay, me complace, por favor, estamos escuchando con la familia. Y de ahí ya decíamos que iba a aparecer el reclamo. Don Gonzalo, ¿qué pasó con mi música? Aquí está Beatriz, no tenga cuidado, ya va a comenzar a sonar en este momentito.
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0: 15:03 p.m. Saludos para Carlos Cabnal. Allá en Talpetate nos está sintonizando. Y nos tuvo que llamar para que le complaciéramos al amigo Carlos Cabnal. Perdón, mi amigo, estamos esperando. Bueno, estamos dándole chance a todas las los mensajes, a todas las llamadas conforme van entrando. Pero ya se nos llegó el momento, o se le llegó el momento, para complacer. Así que saludos entonces para Carlos Cabnal allá en Talpetate, de allá de Talpetate, de la ciudad de Cobán. Muchísimas gracias por estar en sintonía de Estéreo Gerardi. Y tenemos las canciones que ya solicitó, ya preparada, y a continuación suena entonces mi amigo Carlos Cabnal.
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días, mis amigos. Muchísimas gracias. Son las 15 horas con 30 minutos. Saludos para Leonardo Maquín Noriega, hasta allá en San Juan Chactelá de Ixcán, Playa Grande. Allá nos está sintonizando el muchacho. Saludos también para Alberto Vaca, allá en San Cristóbal, Verapaz. Y nos solicita la mesera de los caminantes. Saludos para la gente que nos escucha hasta allá en la franja transversal del norte, para don Arnoldo Bebcal. Bien provecho, don Arnoldo. Bien provecho, doña Delfina Zulmes. Allá están con nosotros sintonizándonos. Muchísimas gracias. Complacemos entonces a Leonardo Maquín Noriega, allá en San Juan.

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0: gente, queremos saludar de nuevo don Alberto, queremos decir Alberto Vaca allá en San Cristóbal, Verapaz, nos está sintonizando en esta tarde también. Únicamente 15 para las 4 de la tarde en Estéreo Gerardi. Se ha hecho elegir común, Bantios, Elena, Tioguechi, Jochi, Beninquín, Sali, Jujun, Chinajer, Sali, Jujun, Chicaleval, Sali, Tenamit, Escomón. Tocarán Sali, Tenamit, Sayaschel, Petén. Aranza, Saech, Olchi, Jochi, Beninquín, Licomón. Aja, Bantios, Iberech, Junil, Tioguechi, Jochi, Beninquín. Saludos entonces para Ingrid. Y aquí está la canción Necesito una compañera a cargo de Marco Antonio Solís.
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2: 15 horas con 46 minutos.

para las 4 de la tarde en Estéreo Gerardi. Cucú, achicuaro, cojulaxa, licaib, hora. Buenas tardes, don Gonzalo. Aquí estamos escuchando en Conop 3, soy Sergio.

don Gonzalo, ¿será que me puede complacer con unos dos música en la parte del palenque de los Tigres del Norte y el otro es de los Huracanes del Norte, La Hielera, porfa? Aquí estamos escuchando en Contem, porfa.

0: Otro audio que queremos también antes de que finalice esta programación reproducirlo para que también quede contenta nuestra amiga oyente doña María de allá de San Antonio C. Cortés.
1: Alish.

0: Adriana, Noemí, Calmucu. Antes de que te acuerdes de música, la nos matané, caí chía, me listo. 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
1: Mantios, cana María, mantios, a que na catacla chacla audio, una caquelis, china, pitre, cumpleaños, avanza, marimba, chocochis, num zinquil. Saludos para doña Marta Requena, y aquí está Nostalgia Campesina para finalizar esta programación.
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3: 16 horas con 3 minutos.

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0: amigos, muy buenas tardes, muy buenas tardes. Son las 16 horas con 27 minutos en Estéreo Gerardi. Nos vamos a la llamada. Aló, buenas tardes. Aló. Aló, buenas tardes. Aló. Sí, buenas tardes.
1: ¿Qué onda?
0: ¿Qué onda? ¿De dónde me llama?
1: Aquí, por Petén.
0: ¿Por Petén?
1: Sí.
0: ¿Cuál es su nombre, mi amigo?
1: Mucho gusto saludarte.
0: Igualmente, ¿cuál es su nombre usted?
1: Carlos.
0: Carlos, ¿qué apellido?
1: Pop.
0: Carlos Pop en el Petén.
1: Somos de Cobán, Chalo.
0: Qué bueno, Carlos, qué bueno, ¿de dónde?
1: Sí, aquí estamos disfrutando la música.
0: Ah, qué bueno, muchas gracias, Carlos. Pero ¿en qué parte del Petén está
1: la
0: ahorita?
1: La programación de Gerardi.
0: Así es, mi amigo, ¿en qué parte del Petén nos está escuchando?
1: Aquí por Las Cruces.
0: Por Las Cruces, el Petén.
1: Sí.
0: Qué bueno, Carlos.
1: Complázcame con una de Locuras de Fidel, porfa.
0: Locuras de Fidel,
1: porfa.
0: Con todo gusto, Carlos.
1: ¡Papé!
0: Así es, mi amigo. Bueno, desde allá del Petén. Allá por Las Cruces, el Petén nos sintoniza Carlos. Gracias, Carlos, que la pase muy bien. Igualmente para Ana Verónica Pop Paul, allá en Santa Valeria nos está escuchando. Saludos para doña Marta Requena y nos ha solicitado el tacuacín a cargo de Miguel

Saludos en estéreo, Gerardi. Saludos para don Alfonso Cap, allá en Aldea Chibulbute, San Juan Chamelco. Y allá nos está sintonizando a todo volumen en familia. Igualmente queremos saludar a Marvin Giovanni Caal, allá en China, y Cha de Cobán nos están sintonizando.

0: Iglesia Max, allá en la zona 6, San Vicente, zona 6 de la ciudad de Cobán. El saludo va de parte de Marvin, Giovanni y Cal. Están trabajando maquinaria pesada los muchachos. Don Marvin, Giovanni, Cal está trabajando con su hermano Edin, allá reparando la maquinaria pesada para las carreteras, para el movimiento de tierra y para todo tipo de trabajo. Aló, buenas tardes, Gerardi.
1: Aló.
0: ¿Qué tal? Buenas tardes, mi amigo.
1: Pues buenas tardes, porque no me complejo mi canción, fue mi marimba de locura y el cuéntalo.
0: Ahorita le incluyo, mi amigo, ya lo tengo programado. Ya la tengo ahí.

Alonso. Bueno, ya nos cortó locuras, las locuras de Fidel. Incluimos en este momento, seguidamente, vamos a complacer a Marvin Giovanni Kahal y su hermano Edin, allá en la constructora La Herradura, allá por Aldea China y Chap.

pasen súper bien en esta tarde de domingo. Estamos a 20 de septiembre. Es decir, que ya solamente 10 días y va a caer el salario. Y va a caer el sueldo, mis amigos. Para quienes están en las constructoras. Especialmente en la constructora La Herradura. Saludos para Marvin, Giovanni, Carl.

7 horas 5 de la tarde. Vaya Chikmarco, Ulaxali, Opora. Cacheriles, Comón, Masale, Chol. Anaín Estéreo, Gerardi, Chigulaxale, Juncabal, Chizazali, Hachol. Y nos vamos complaciendo a Marvin Giovanni Cal con la canción, con la melodía Flor de Capomo. Que conste que estamos haciendo un repetition, dijo un amigo. Que la pasen súper bien entonces, Marvin. Y también buena tarde para Edin.

0: Bien, mis amigos, muy buenas tardes. Muchas gracias por estar en sintonía de Stereo Gerardi en esta tarde de domingo.
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0: aquí está el otro fondo. Estamos estrenando fondo en este momento. Muy, muy buena tarde, mi amigo Marvin Giovanni. Estamos estrenando fondo en este momento porque nuestro técnico nos preparó, el ingeniero en todo lo que es relacionado al tema de ingeniería, de qué, de sistemas. Así es, mis amigos, que la pasen súper bien. Ahora, a partir de este momento, vamos a comenzar a utilizar este fondo. Saludos para Ingrid Shoy allá en Tactic. Y nos ha solicitado Teresita. Aló, buenas tardes.
1: ¿Cuál
0: es el masaje? ¿Cuál es el masaje? ¿Cuál es el masaje?

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Bueno, se cortó la llamada, mis amigos. Muy cierto lo que dice nuestro amigo Alfonso Cap de allá de Chibulbut, de San Juan Chamelco. Que la pasen súper bien, mis amigos. Muy cierto lo que dice, que a veces cuando tenemos, hay un dicho que dice que no se le puede dar manteca a alguien porque luego se resbala. A veces han lastimado señoras en el mercado, a veces han lastimado motoristas o transportistas, imponiendo multas exageradas que a veces la gente no puede pagar. Por favor, señores de la PMT, tengan también consideraciones, investiguen, averigüen si es algún maleante. Y que no creo que sean todos maleantes, mis amigos. Aunque fuera así, también hay que dar las consideraciones que corresponden. Hay que ser muy humano. Hay que ser muy responsable. Así es, mis amigos, que la pasen súper bien. Saludos para Ingrid Shoy allá en Tactic, decíamos. Y estábamos hablando también de que a partir de este momento estrenamos fondo. Este es el fondo original de esta programación de Marimba Orquesta. Ya saben entonces, mis amigos, que la pasen súper bien y vamos a incluir Teresita, que nos va a cantar Fidel Funes.

únicamente 5 para las 5 de la tarde. La hora capicúa. Únicamente 5 para las 5 de la tarde, mis amigos.

Buenas tardes, don Gonzalo. Soy Johnny Chitay Teyul. Aquí estamos escuchando la programación de la Radio Gerardi. El saludo especial para la sobrina, la gemela Keila, dice. Aquí está escuchando el saludo. Gracias por darle lectura a mi saludo. Gracias por escribirnos, Johnny Chitay Teyul. Allá en China y Chap nos están escuchando.

0: Si alguien me puede complacer con María Elena, porfa. Aquí le saluda Gustavo.
1: Bueno, bueno, bueno. Bueno, ¿es Gustavo o es Alfonso? Saludos, saludos, don Alfonso Cárcamo. Puede ser entonces Alfonso Gustavo Cárcamo. Con todo gusto le vamos a incluir María Elena, don Alfonso.

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4: 17 horas con 2 minutos.
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Ando en Tontem, soy Beatriz Choi. Saludos mis amigos, que la pasen súper bien. Ya tenemos preparada su canción, Beatriz, no tenga cuidado. Dentro de un momentito la estaremos incluyendo.

7:09 en Estéreo Gerardi. Por favor, por favor, salúdeme a don Manuel Col. Está cumpliendo 78 años de vida en el, bueno, en lo, él lo está escuchando en la Avenida de las Victorias de Cobán. ¿Qué tal, don Manuel? ¿Cómo la pasó en este día? Seguramente estuvo alegre el asunto, entonces, don Manuel. ¡Qué bueno, qué bueno, qué bueno! ¿Ya solamente cuánto? 22 años para que cumpla el centenar de años, don Manuel. ¡Qué bueno que siga cumpliendo muchos, muchos, muchos años más de vida! ¡Don Manuelín!

Estéreo Gerardi le acompañan esta tarde. Por supuesto que Estéreo Gerardi también le desea que siga cumpliendo muchos, pero muchos, pero muchos años más de vida, don Manuel Col. El saludo también va de parte de Henry. Mi amigo Henry, ¿cómo estamos? Qué bueno que están en sintonía de Estéreo Gerardi. Continuamos complaciendo a nuestros buenos oyentes.

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29 minutos. Saludos para don Rigoberto Yat Cacao. Allá por Cantón Las Casas nos está escuchando don Rigoberto Yat Cacao. Tiene 74 años de edad. Dice que 39 años tenía cuando se quedó no vidente. Tiene 35 años de haberse quedado sin poder ver. Qué bueno, dice qué bueno que incluyen las melodías de Alma Sanpedrana, que son de...

John Pacay, que también en paz descanse. Claro que sí, don Rigoberto Yat Cacao. Qué bueno, qué bueno. Como dice él, quisiera uno volver a ser joven. Pues la vida pasa, la vida es como un cerrar de ojos. Cuando nos damos cuenta ya tenemos 10, 15, 20, 30 años. Y cuando nos damos cuenta ya tenemos 50, 60, 70. Mientras la vida sigue, otros se van. Pues han pasado varios en la vida. Pues nos dice don Rigoberto Yat. Los pocos años que me quedan, pues que siga la música, que quede la marimba, dice. Que la pase súper bien la familia de don Rigoberto.

Gonzalo, sería tan amable de complacerme con una canción, Eres la ilusión de mi vida, de Fidel Funes, para saludar a mis tíos José Luis, Candelaria, René y Doña Marta, de apellido Sagüí. Aquí lo estamos escuchando en Chajquej de San Pedro Carcha. Gonzalo, le saludo a Liliana, complázcame con la banda Está Borracha. Me complace, lo estoy escuchando. Dice.

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18 horas, la hora de la buena suerte de nuevo. Así es, mis amigos, muchas gracias. Solamente 18 nos quedan. 18 minutos para las 18 horas y 18 minutos para estar con ustedes, mis amigos. Uy. Buenas tardes, don Gonzalo. Aquí te saludo en Boston, Massachusetts, Estados Unidos. Siga adelante en su buena programación. Favor de saludar a mi mamá. Ella está cumpliendo 70 años de vida, dice.

dice: de nadie lo sabe lo que tiene para saludar a mi madrecita doña Matilde y Candelaria, mis hermanas Marta, Josefina y mi cuñada Erlinda Tun y mi cuñado René Choc, todos de apellido Sagüí. Aquí lo estamos escuchando en Chajquej de Carchá. Soy Huicho Sagüí, fiel y oyente de este

ojalá pase la semana entrante, pero muy bien, y me sintonice de nuevo el otro fin de semana. Hola, don Gonzalo, le saluda Liliana, complázcame con la banda de Está Borracha. Me complace, lo estoy escuchando aquí en Sabaneta Poptún Petén. Vamos a tratar de ver si reproducimos los audios, pero mientras tanto vamos a incluir esta que nos pidieron. Ya queremos pastel.

Así es, mis amigos, 11:11 faltan para las 6 de la tarde. Continuamos, continuamos. Saludos para José Luis Torres Morales, allá en Las Pacayas, en Chisec.

Buenas tardes, don Víctor. Aquí te saluda don Daniel de Tontem, Daniel Sol. ¿Será que me harías el gran favor de complacerme una canción de Miopes de las Abejas, por favor?

0: para don Gonzalo por confundirlo, dice. No tenga pena, no tenga pena. Así todos somos humanos y tiene, bueno, a veces cometemos algunos pequeños errores. Solo el Dios Todopoderoso no comete errores. Así es, no tengan cuidado. Vamos a tratar de revisar. Aló, muy buenas tardes, Gerardi. Aló.
1: Aló.
0: Sí, muy buenas tardes. Masach ol kawato, gran sayachal peten.
1: Ahí
0: con esa,
1: ya que te tengo.
0: Daniela,
1: acabado. Acabas de ver una
0: música. Claro, música.

También ya tenemos el audio de Claudia. Tratemos de reproducir. Hola, buenas tardes, don Gonzalo. Hoy sí, qué bonito tu foto.

Escuchando con todo volumen, quiero que me salude a mi querida madre Filomena. Aquí estamos escuchando en Santo Domingo, Sesoch, San Juan Chamelco, atentamente Jessica.

0: Hola, hola, mi querido amigo don Gonzalo. Yo me lo bendigo, que Dios lo acompañe, Dios te bendiga su casa, gracias a Dios, nos complació con todo lo que pedimos. Los andamos en San Francisco, que te peques, soy Marta. Te lo bendigo, yo lo acompaño de regreso a casa. Gracias.
1: Al parecer tiene hipo doña Marta, hasta allá en San Juan, Zacatepeques. Que la pase bien esta tarde y noche. Muchas gracias. Aquí está el fondo, entonces, Ingrid. ¡Le gustó el fondo! ¡Aló! Buenas tardes.
2: Buenas tardes, señor.
1: Muy buenas tardes, mi amigo. Aquí. Diga. ¿De dónde me está llamando?
2: Ahí en Tactic.
1: En Tactic, ¿cuál es su nombre?
2: Antonio Asig.
1: Antonio Asig. Muchas gracias, con todo gusto, mi amigo. Carupeacua. Ahora han usado Kaushlak. Sai chul hil jo kere aran taktik. Us Juan Antonio, chenung sichi sale chul.

nos toca saludar a Julio Cisca. Allá nos sintoniza en San Miguel, Chicaj. Se nos estaba olvidando, don Julio. Qué bueno, don Julio, que la pase muy bien esta tarde de domingo. Julio Cisca está con nosotros.

Entonces, ojalá el próximo domingo o el próximo fin de semana nos acompañen de nuevo. Si el Todopoderoso nos permite llegar a sus hogares de nuevo, porque la vida no la tenemos comprada. Por favor, pórtense bien, que nada les cuesta o nada nos cuesta. Buenas tardes, señor locutor, me saluda mi familia en Tuilafra y Bartolomé de las Casas, Tiulcucul, y mis suegros en la aldea Rosalitos, Ayachel, Petén.

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